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0: Es la hora 21, un minuto. La temperatura, 7 grados. La humedad, 88%. 104.7.

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8: Es la hora 21:33. La temperatura, 7 grados. La humedad, 89%.
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2: Es la hora 22, 2 minutos. La temperatura 6 grados. La humedad 89%.
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5: Es la hora 22:34. La temperatura 6 grados. La humedad 89%.

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Es la hora 23, 2 minutos. La temperatura, 6 grados. La humedad, 89%.

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4: Es la hora 23:32. La temperatura, 5 grados. La humedad, 91%.
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1: La temperatura, 5 grados. La humedad, 91%.
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5: La temperatura, 5 grados. La humedad, 91%.

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0: La temperatura, 5 grados. La humedad, 93%.
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0: La temperatura, 4 grados. La humedad, 94%.
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0: La temperatura, 4 grados. La humedad, 89%.
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0: La temperatura, 4 grados. La humedad, 89%.
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6: La temperatura, 3 grados. La humedad, 91%.
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4: La temperatura, 3 grados. La humedad, 93%.
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1: La temperatura, 4 grados. La humedad, 89%.
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3: La temperatura, 4 grados. La humedad, 89%.
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1: La temperatura, 2 grados. La humedad, 100%.
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1: Hola, hola, hola, muy buenos días, queridos amigos, amigas, ¿cómo están? ¿Cómo les va? Bienvenidos, bienvenidas a la mañana de la 104.7, la radio del Partido de la Costa, en este día miércoles, mitad de semana, sí, capítulo de miércoles 19, 19 de agosto, ya estamos transitando lo que es los últimos días de este agosto 2026, bueno, transitando esta jornada muy fría, eso sí, salió el sol, está el cielo totalmente despejado, volvimos a amigarnos nuevamente con el sol aquí en la mañana de la radio, estamos haciendo estos primeros instantes, primeros minutos con todos ustedes, con mucho sol en el Partido de la Costa, pero la helada que cayó. Papá, agárrate, si te lo habrás encontrado esta mañana el cachetazo que te dio el frío, bueno, aquí estamos, para darle el calor a la mañana informativa de opinión, como hacemos diariamente, de 9 a 13 horas y de lunes a viernes, todos los meses del año, así que acá no hay feriado, acá no hay vacaciones, acá nos tomamos la impronta de llevarte la información, la actualidad, como hacemos diariamente en la mañana de opinión, con sus diferentes protagonistas, con la actualidad, con las diferentes problemáticas, con los eventos, con todo lo que se prepara, ¿no? Los preparativos que seguimos en este agosto festejando el mes de las niñeces en el Partido de la Costa. Bueno, un montón de cosas para comentarte en esta mañana de miércoles, mitad de semana ya, transitando esta gélida mañana en el Partido de la Costa. Bueno, pasó la humedad, pasó la nubosidad, salió el sol. Eso sí, podemos ser positivos en esto que ya nuevamente lo tenemos. Volvió, se había tomado unos días de licencia. Y volvió el sol nuevamente a las playas del Partido de la Costa, en este hermoso lugar, maravilloso lugar en el mundo. Así que los queremos invitar hasta las 13 horas, si me lo permiten, si me dejan ingresar ahí donde nos puedan sintonizar, donde nos puedan escuchar, donde tengan la frecuencia modulada 104.7 en la FM o a través de la web www.opiniondelacosta.com.ar, ahí nos pueden sintonizar. Seguimos en vivo para el mundo, así que quédate con nosotros, enganchate en la mañana de la radio, estaremos llevándote mucha información, reitero, en este día miércoles, le damos la bienvenida y el agradecimiento a todos a nuestros queridos oyentes que día a día hacen posible que estemos en el aire de la costa informándote, de faro a faro. Mi nombre es Néstor Teruel, como siempre le digo, gracias por compartir la mañana, gracias por compartir todo lo que hacemos para todos ustedes. La producción a pleno ahí, trabajando para llevarte también toda la información de calidad, de primera mano, hablar con los protagonistas que tiene la noticia y no llevarte o venderte humo como hacen otros medios. Aquí estaremos hasta las 13 compartiendo la actualidad local y regional en la mañana de opinión.

0: 22 minutos, estamos transitando la mañana de la radio a través de la 104.7. Bueno, en esta ocasión, llevarte la información. Hoy estamos, en, por lo menos en Mar de Ajó, hay una puesta de servicio de ternas de media tensión en la madrugada, en la mañana de hoy. 19, el servicio de una terma ya preparada del alimentador 7 de Clifema habrá un corte de energía desde las 6 hasta las 9 y media. Así que en un ratito se restablece el servicio en el Silvio, Nueva Atlantis, APSA, Rincón de Cobo, Villa Clelia Parcial. Esto se iba a suspender debido a la lluvia, pero como no llovió y está hermoso, están trabajando ahí para darle un mejor servicio. Así que te informamos que dentro de un ratito se restablece el servicio eléctrico en Silvio, Nueva Atlantis, APSA, Rincón de Cobo y Villa Clelia en un coste parcial por la puesta en servicio de ternas de media tensión. Esto para, bueno, agilizar, dar un mejor servicio después de, viste que tenemos tanta queja, que los cortes, que esto, que lo otro. Bueno, ahí las cooperativas están trabajando a full, pese a que en algunos lugares te comenten otras cosas, ¿no? Pero bueno, nosotros como vamos y comentamos lo que se está haciendo en obras, está bueno, para aquellos que por ahí los agarran distraídos y no están bien informados porque escuchan otros medios. Así que nosotros tenemos la obligación, y hoy hubo desde las 6 hasta las 9 y media aproximadamente el corte este, que es para poner en funcionamiento un nuevo servicio de la Clifema para darle un mejor servicio a los contribuyentes.
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7: La temperatura, 2 grados. La humedad, 100%.
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53 minutos nos separan de las 9 de la mañana. Estamos compartiendo la mañana de opinión a través de la 104.7 de la radio del Partido de la Costa. Ya está habilitado nuestro WhatsApp. Aquellos que se quieran comunicar con nosotros pueden hacer al 2257-313226. Reitero, así te lo agendas, 2257-313226. Estamos recibiendo mensajes, saludos, agradecimiento, todo, cumpleaños, bautismo, tachongo, todo lo que quieras compartir con nosotros lo puedes hacer. Si hay algún servicio que no se cumple, también visibilizarlo con nosotros. Si te llegó sobrefacturación de la boleta de luz, también hacenos conocer. Esta es la gran problemática, ¿no? Porque vemos que muchos reclaman, pero hasta ahora no hemos visto un solo recibo, ¿no? Que constante, que hay tanto despelote, ¿no? Con todo esto. Hasta ahora a nosotros no nos ha llegado ningún tipo de información. Pero bueno, si te aumentó considerablemente el consumo de luz, bueno, estaría bueno que nos mandes borrar los datos y mandar los importes, el consumo que tuviste también, porque es importante también de decir, bueno, pagué X cantidad, una cifra importante de plata, pero hay que ver también el consumo que tuviste, ¿no? El consumo que tuviste en estos últimos días y meses, que fueron los de invierno, donde mayor consumo a veces no nos damos cuenta y esto aumenta el tema del gasto de luz. Así que si tenés alguna inquietud, alguna protesta, alguna boleta testigo, bueno, estaría también que nos mandaras por WhatsApp. Nosotros para constatar, porque viste esto de la manifestación y todo esto, bueno, que hay sobrefacturación, estaría bueno también tener un caso testigo para poderlo compartir con la audiencia y con los lectores del diario. Por otro lado, si estás haciendo algún evento solidario que tenga que ver con realizar viandas, ollas populares, recaudar alimentos no perecederos para familias que más lo necesitan, ropa de abrigo para chicos, jóvenes y adultos y adultos mayores. Si estamos en ese tipo de campaña, de evento solidario, también comunicate con nosotros, armamos una nota, visibilizamos las acciones que por ahí es una institución la que lo está haciendo, por ahí es un grupo de vecinos, como el otro día que vino Leo acá a comentarnos, ¿no? Que hoy por ejemplo, hoy miércoles, ahí en Villa Clelia, entrega de viandas, una olla popular. Y bueno, estaría bueno, si vos estás haciendo algún tipo de eventos, estaría bueno charlarlo, visibilizarlo y comentárselo a la sociedad del Partido de la Costa en estos momentos, que está complicada la calle, está complicado todo, y bueno, y hay mucha gente que lo está pasando muy, pero muy mal. También, bueno, aquellos que hacen, que tienen como también en su día tras día, bueno, ayudar a estas personas. También aquellas personas o instituciones que se dedican a otras cuestiones que tengan que ver con el buen trato de las mascotas o de los animales, también es bueno visibilizar esas acciones. Hay muchos vecinos, vecinas también que están con ese tema. Bueno, todo nos interesa visibilizar y también compartirlo con nuestra amplia audiencia. Así que bienvenidos a la mañana de radio. Te queremos invitar a ser parte de esta jornada. Y ya sabes, te podés comunicar con nosotros al 2257-313226, dejarnos tu mensaje, tu contacto, y ahí compartimos la mañana de opinión con todos y todas. Bienvenidos a esta bellísima mañana, algo fresca la mañana, pero bueno, linda al fin.

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2: Temperatura 4 grados 89%, el porcentaje de humedad, cielo despejado.
1: En la costa.
2: La municipalidad pidió respuestas de DEAPO, las facturas y habrá revisión de los casos reclamados. La municipalidad de la costa convocó autores de DEA ante los reclamos de vecinos por los montos de las facturas del servicio eléctrico y por consumos en algunos usuarios que consideran inusuales. Por el resultado del encuentro, la empresa acordó suspender los cortes por deuda hasta en principio de septiembre, mientras revisa los casos que cuentan como reclamos formalizados.
1: En el país.
2: Femicidio en Devoto. La hija del menor que vio el crimen todavía no fue entrevistada. La hija menor de Romina Calvo, la mujer asesinada por su pareja Walter Verón en el barrio porteño Villa Devoto, todavía no fue entrevistada por los investigadores debido a que buscan respetar sus tiempos y el proceso de duelo.
1: En el mundo.
2: Brasil crece un 65% el uso de concursos de acreedores para frenar quiebras empresariales. El problema lo sufre especialmente el agro, indican los medios del país vecino que el procedimiento legal se conoce en Brasil como recuperación judicial.
1: Deportes.
2: River visita a Independiente de Santa Fe por la ida de los octavos de final de Copa Sudamericana. El encuentro debió llevarse a cabo la semana pasada, pero se suspendió por el terremoto en Colombia.
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2: Rutas 11, 56, 63 y 74 de Autovía 2, el tránsito se registra normal en ambos sentidos de circulación. Temperatura 4 grados, 89%, el porcentaje de humedad, cielo despejado. 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

0: Bueno, seguimos transitando la mañana informativa de Opinión. Me voy bien al sur del Partido de la Costa, bien al sur. Ahí está la localidad de Nueva Atlantis, que está ya preparando, haciendo sus preparativos. Siguen trabajando lo que falta de este año para hacer una gran fiesta ahí la localidad. Y estamos con una de las integrantes de la comisión, que es nuestra amiga, la compañera Laura Mayorga, a quien tengo en línea y saludo. Buen día, Laura. Néstor Teruel te saluda. ¿Cómo estás?
1: Hola, buenos días, Néstor. Buenos días para todos los oyentes.
0: Bueno, primero gracias por atendernos. Y digo, siguen en marcha, ¿no? Los eventos, digo, el armado de la fiesta para diciembre. Parece que falta mucho y no falta nada. Prácticamente ya estamos entrando a septiembre, Laura.
1: Sí, la verdad que ha pasado rápido el año. Uh-huh. Y bueno, nosotros continuamos obviamente con los eventos para poder recaudar fondos. Uh-huh. Este sábado se llevó adelante otro evento, así que bueno, estuvimos a los chicos de Vintage Rock y bueno, y a Antonella Pla, que siempre está como DJ nuestra.
0: Sí.
1: Bueno, y agradecer a todos los vecinos que se acercaron también, ¿no? A disfrutar una noche más.
0: Bien, y el público respondió como siempre.
1: Sí, la verdad que por suerte el público responde y bueno, nosotros más que agradecidos.
0: Bien. ¿Qué se va a llevar a cabo este próximo viernes? Porque el otro día vimos un flyer que está circulando ahí con los números de teléfono. Digo, esto es llamado a convocatorias para... ¿Qué parte del armado de la fiesta, Laura?
1: Es el patio gastronómico. Uh-huh. Y el patio cervecero. El patio cervecero creo que ya está cubierto.
0: Ajá.
1: Y bueno, y el patio gastronómico sería la segunda convocatoria que tenemos. Así que bueno, se cerraría ahora este viernes y más adelante obviamente vamos a abrir otra vez la convocatoria. Y más adelante vamos a abrir la convocatoria de emprendedores y artesanos para todo ese paseo.
0: O sea que el cervecero ya está cerrado.
1: El cervecero sí ya está cerrado. Uh-huh. Y bueno, y falta todavía hay espacio para el patio gastronómico.
0: Bueno, eso se tienen que comunicar con ustedes, ¿no?
1: Sí, con los números que ahora no recuerdo, pero sí puedo pasar el mío. No, sí. Recuerdo los que están en el flyer. Sí. Igual las páginas oficiales son la fiesta de Nueva Atlantis oficial en Instagram y en Facebook, la fiesta de Nueva Atlantis. Uh-huh. Ahí van a encontrar los flyers con toda la información, que pueden comunicarse con Rubén o con Miguel Ángel, si no a mi teléfono, que es 2257-401225.
0: Uh-huh. Y ahí, bueno, tenés la posibilidad, bueno, de hacerla, no solamente inscribirte, sino también sacar mucha más información de la fiesta, porque hay novedades, Laura, que tienen que ver con el armado de la fiesta, ¿es así?
1: Sí, tenemos la novedad que, bueno, por suerte hemos podido cerrar con Tambo Tambo, que para nosotros es una alegría enorme. Es un grupo, bueno, ellos tienen una vivienda ahí en Nueva Atlantis.
0: Ah, mira.
1: Diego, el cantante, sí. Así que, bueno, ya lo conocíamos y bueno, pudimos cerrar con ellos. Y la verdad que es una alegría enorme, porque también es mayor la convocatoria y eso... va a redundar en todo, ¿no? En el patio gastronómico, en el cervecero, no solamente a nosotros nos pone feliz, sino también va a poder trabajar con muchísima más gente en todo aquel que emprenda en nuestra fiesta.
0: Bueno, qué linda noticia, ¿no? Ya confirmar un número con tanto tiempo de anticipación, porque estamos hablando del fin de semana a lo largo de diciembre, ¿no? Todo este evento que van a transcurrir en ese fin de semana, Laura.
1: Sí, nuestra fiesta se lleva a cabo siempre el primer fin de semana de diciembre, en este caso va a ser la octava edición de nuestra fiesta y se va a llevar adelante los días 5 y 6 de diciembre, sábado y domingo de diciembre, lunes es feriado.
0: Bien,
1: así que bueno,
0: buenísimo.
1: Esperamos contar con todos los vecinos de no solamente de Nueva Atlantis, obviamente, sino de las localidades linderas y esperemos también tener presencia de turismo, ¿no? En ese momento.
0: Bueno, sí, ya viste, el tiempo ya está más lindo, digo, es otro el ambiente. Esperemos que esté bueno el panorama económico, ¿no? Para esa fecha.
1: Esperemos, sí, esperemos que sí.
0: Porque...
1: Bueno, también, sí, muchas veces mejora, ¿no? La situación un poquitito empieza a circular un poco más de plata cuando se acerca la temporada por muchas razones, porque empiezan a moverse en distintos sectores, no solamente el inmobiliario, sino todo lo que es construcción, el armado de las casas de las personas, que los particulares que también tienen casas para alquilar. Entonces eso colabora también un poquitito al movimiento de la economía de acá, del Partido de la Costa.
0: Ya se está llevando también, se están juntando, digo, con autoridades municipales, digo, como para ir armando los diagramas, cómo van a estar armados esos días de la fiesta, tanto los puestos gastronómicos, escenario, digo, el lugar donde, bueno, van a ser afluentes, porque seguramente habrá mucho control de tránsito y de seguridad para que la fiesta salga todo lo más prolija posible, ¿no? ¿Ya tienen alguna croquis como para ir preparando para diciembre, Laura?
1: Sí, eso ya está todo armado y ya nos hemos puesto en contacto también con el municipio, porque obviamente necesitamos de la parte de ordenamiento urbano, policía, bomberos, que lo contamos con ellos siempre en todas las fiestas, por suerte. Nosotros también sacamos un seguro para estar tranquilos, ¿no? Con la fiesta. Se lleva adelante en la Plaza del Calvario, en la que están Roldán y Kramer, detrás de la capilla de la Virgen de los Siete Dolores. Ahí es donde se lleva, que es un lugar, siempre digo, es un lugar mágico, ese espacio.
0: Y digo, ¿y con las bandas? ¿Cómo vienen charlando con las bandas locales?
1: Con las bandas también ya hemos hablado, así que tenemos bandas locales, obviamente, como siempre, porque nuestra prioridad es darle espacio a bandas acá del Partido de la Costa, que tenemos muy buenos músicos.
0: Eso también ya está prácticamente, por lo menos ya está avanzado la negociación, como para ir cerrando y ya armando con tiempo también el programa, ¿no? Porque va a ser muy interesante armar un programa y un cronograma de lo que van a ser las actividades y los horarios, Laura.
1: Sí, la grilla, la verdad que va a estar muy buena la grilla. Como siempre, tenemos varios géneros: folclore, rock, cumbia, de todo un poco. Así que bueno, va a estar Cristian Figueroa, Maxi Acuña, van a estar los chicos de La Rumbera, que son los chicos de San Clemente, Mambo Méndez, Cronopios, Antonella Pla, no me quiero olvidar de nadie, Barrios Lejanos, creo que no me olvido de nadie, espero.
0: No te vas a olvidar de Antonella, eso sí, seguro, ¿no?
1: No, sí.
0: Bueno, está bien, ¿no? Pero digo, esto es, nosotros queremos hacerle un adelanto, ¿no? A los oyentes y a los lectores del diario, digo, como para que ya se vayan planificando que en diciembre tenemos una fiesta como para ir cerrando el año, ¿no? Porque fue una de las últimas fiestas que tiene el año, por lo menos acá en Zona Sur. Sabemos que bueno, mucha gente también va a visitarlos porque muchos quieren conocer lo que es la localidad de Nueva Atlántica, que día a día va creciendo, por suerte, va progresando y mucho, digo, mucho vecino que va también y aprovecha el espacio que tiene esas playas, sino también recorrer, ¿no? El centro ahí, el centro comercial, digo, la plaza del Calvario, que tiene su historia también, digo, son puntos turísticos importantes, ¿no? Para que la gente también lo vaya a conocer, Laura.
1: Sí, obviamente que también nuestro principal interés es eso, ¿no? Poner con que la gente conozca Nueva Atlantis. Es una de las localidades para mí más lindas del Partido de la Costa, todavía guarda todo lo rústico, ¿no? Todos los pinares, tenemos pocas calles asfaltadas, una sola en realidad, Francisco de las Carreras, que es doble mano. Igualmente los vecinos prefieren que sea así realmente. Y bueno, y también tenemos mucha afluencia de turismo con respecto a la bajada náutica, y como decís vos, las playas son las más amplias, entonces durante la temporada viene gente, no solamente turistas que vienen a visitar y prefieren nuestra localidad para alquilar, sino también de localidades vecinas.
0: Laura, yo te quiero agradecer a vos, a todos los integrantes de la comisión de festejo de esta fiesta, la octava, me dijiste que es, ¿no?
1: Es la octava edición, sí.
0: La edición, y bueno, acompañándolos a difundir, ¿no? El armado que tienen, que se requiere mucho esfuerzo, bueno, el adelanto de este número de que tambo, ¿ya tiene día? ¿Qué día lo van a actuar los chicos?
1: Sí, los chicos de Tambo van a estar el día domingo 6.
2: El domingo 6 de...
1: El domingo 6, sí, esos van a realizar el cierre, sí.
2: Bien, buenísimo. Y bueno, invitándolos a todos aquellos que entren a la página si quieren poner un puesto gastronómico, y después más adelante van a estar los artesanos también, ¿no? Los productores, la otra parte de lo que es el armado del patio este, de tanto de comidas como de cuestiones artesanales, ¿no, Laura?
1: Exacto, sí, sí, yo calculo que si no es la semana que viene va a ser la otra. Bien. Así que ya vamos a contar también con ellos, ¿no? Con buenísimo. Un listado de ellos.
2: Buenísimo. Bueno, ¿cuándo se reúne la comisión?
1: Ahora este viernes nos volvemos a reunir porque estamos planeando ya otro evento para el mes que viene.
2: Buenísimo.
1: Y bueno, esto es así, es trabajar sí. constantemente para que la fiesta salga lo mejor posible. Y que todo aquel, no solamente los artistas que suben a nuestro escenario, sino todo aquel que viene a poner un puesto y el que viene a participar de todo eso, eso la pase genial, lo mejor posible, y sea una fiesta para todos, como decimos siempre.
2: Buenísimo. Bueno, lo mejor, y ya sabes, cualquier cosita, acá tienen a disposición los micrófonos de la radio para difundir los eventos que tengan que realizar, y nosotros, bueno, colaborar con la ayuda de difundir el trabajo que vienen haciendo, Laura.
1: Sí, más que agradecidos, la verdad, por el espacio que siempre nos brindás. Y a todos los oyentes, un abrazo muy grande.
2: Dale, que tengas buen día y saludo nuevamente a tu gente. Gracias.
1: Hasta nos luego. Vemos, un abrazo.
2: Ahí pasaba Laura Mayorga, integrante de la Comisión de Festejo de la Fiesta de Nueva Atlántida, octava edición. Bueno, número central, o uno de los más importantes, va a ser la presencia de Tambo Tambo en el evento, ¿no?, que tiene al Partido de la Costa como uno de los últimas fiestas que se realizarán en la zona, como te digo yo, bien al sur, ¿no?, pegadito a lo que es Costa Esmeralda. Bueno, está la localidad de Nueva Atlantis, la última localidad que, como decía Laura recién, tiene mucha vida silvestre, ¿no?, mucho verde, mucho espacio, digo, lugar para que muchos costeros y costeras han elegido ir a vivir a un lugar tan hermoso como el de Nueva Atlantis, que de a poquito va tomando fisonomía ya de una localidad punzante y pujante. Así que ayudamos a difundir la tarea que vienen haciendo nuestros vecinos, vecinas, cuando se trata de eventos para aquellos que puedan disfrutarlo, tanto los locales como los visitantes, en este 2026.

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8: Es la hora 10:33 minutos. La temperatura 7 grados. La humedad 78%.
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9: Bueno, seguimos transitando la mañana de opinión a través de la 104.7. Bueno, en esta ocasión convocamos a todos aquellos amantes de la lectura, aquellos que bueno, les gusta disfrutar de la vida y alejándonos un poquito de las tecnologías, bueno, disfrutar la lectura de un buen libro, de poder palpar eso, ¿no? Para eso la convocamos a nuestra entrevistada que está en línea, Marisa García Menéndez, a quien tengo el gusto de saludar. Buen día, Marisa. Néstor Teruel la saluda desde San Bernardo. ¿Cómo va?
10: Buen día, Néstor. ¿Cómo le va? Bien, con muchas expectativas con esta feria del libro.
9: ¿Qué edición va a ser la feria, Marisa?
10: Que organiza SADE es la primera.
9: La primera que organiza SADE, bien.
10: Exacto. Hemos tenido algunas ferias, algunas al aire libre en temporada. Claro. Hace muchos años con alumnos de bibliotecología, yo preparé una en San Bernardo, creo que fue 2017, 2018 aproximadamente. O sea que hemos tenido varios, no intentos, porque en realidad se llevaron a cabo.
9: Claro.
10: Pero lo que tiene de diferente esta, o lo que nos proponemos desde SADE con esta, es que se convierta en una política cultural.
9: Buenísimo.
10: Que sea la primera y que el año que viene sepamos que en determinada fecha tenemos feria y así sucesivamente.
9: Bien, bueno. Está bueno también hablarlo con la gente de turismo, que ellos arman los cronogramas, ¿no? De eventos para destacar y cultura también, ¿no?
10: Nosotros desde SADE siempre hablamos con instituciones intermedias, que la verdad el municipio, sin el municipio no podríamos estar haciendo esta feria. Nos han brindado el espacio que Es súper importante poder hacerla bajo techo, lo que las inclemencias del tiempo no nos dejen fuera de cronograma. Es muy feo cuando uno organiza algo con tiempo, con cariño, y de repente la lluvia nos deja sin poder realizarlo. Así que tener un espacio lindo como el multicultural es maravilloso.
9: El de Mar de Ajó, ¿no? El multicultural de Mar de Ajó.
10: En el multicultural de Mar de Ajó.
9: Ah, es inmenso ese lugar. Van a poder poner stand y estar cómodos y poder disfrutar, ¿no?, de esa recorrida también de la feria.
10: Esperemos, sí. Realmente hoy tenemos más de 70 inscriptos para la feria. La idea es tener unos 35 stand y 3 espacios activos con propuestas culturales, talleres, presentaciones de libros y espectáculos.
9: Bien.
10: Así que recién estaba mirando, porque el cronograma se va a hacer una vez que cierre la convocatoria de qué queda, qué sale, porque lamentablemente el tiempo es finito, probablemente no puedan estar todas las presentaciones, pero por ahora con esos 3 espacios estaríamos cubriendo la grilla. La feria se va a desarrollar en 2 días, el viernes 16 y el sábado 17 de octubre. El viernes 16 especialmente dedicado a los niños y a las escuelas. Queremos que los docentes lleven a los chicos a recorrer la feria, que tengan esta experiencia para... A ver, SADE es un conjunto de escritores.
9: Sí.
10: Y el libro mi idea es que el libro se completa cuando alguien lo lee. Entonces, para lograr este círculo, ¿no?, de escritura y de lectura, necesitamos formar lectores. Por eso el viernes va a ser dedicado a los niños, sobre todo, y jóvenes, que puedan palpar los libros, que puedan tener charlas que los lleven a querer leer. Que disfruten como disfrutábamos nosotros de sentir el papel, ¿no?
9: El aroma del papel, de la tinta, de abrir un libro que tiene ese aroma tan agradable, Marisa.
10: Aroma, textura, pasar las hojas, que para nosotros era... Digo, nosotros llevo más de medio siglo, no había tecnología... Que reemplace al libro en ese momento, así que eran muchas las horas que pasábamos en biblioteca o leyendo en casa, no pensando en que todo lo antiguo es mejor, sino pensando en que la lectura nos transporta de una manera maravillosa.
9: Y entonces, que nos podemos desenvolver de otra manera cuando tenemos que expresarnos con otras personas, Marisa.
10: Sí, y también teniendo en cuenta que esta época con tanta tecnología ha hecho que nuestra atención sea más lábil, ¿no? Le dedicamos menos tiempo. No sé, yo antes pasaba horas leyendo y hoy a lo mejor 20 minutos me resulta mucho. Entonces, habrás notado que las novelas, los artículos, en el periodismo, las notas periodísticas, todo es como más corto, más condensado.
9: Claro.
10: En lugar de los largos sonetos, hoy pensamos en haiku. Es como que todo se ha concentrado. Pero es lectura igual, nos transporta. No negamos la tecnología, porque existe y tenemos que acompañar ese proceso. Así que, bueno... verás que estoy así como entusiasmada, como que
9: sí. No, es que nosotros también nos entusiasmamos, Marisa, porque hace poquito estuvimos hablando con Marita Rigolo, que es una colega nuestra, que presentó un libro.
10: Es socia de SADE también, así que conocemos su trayectoria.
9: Y nosotros le preguntamos a ella, ¿no?, cómo es esto de tenerlo en la mente, primero tenerlo en la mente a la escritura, ¿no?, después traspasarla al papel y después...
10: Bajarlo al papel.
9: Todo ese proceso, ¿no?, que es algo muy lindo, ¿no?, hasta que tenga el libro en mano, ¿no?, después de entregado por la editorial y puesto ahí en el stand para poderlo exhibir, ¿no? Es impresionante todo el trabajo que hay.
10: Para aquellos que somos padres, es un proceso muy semejante al tener un hijo.
9: Exactamente.
10: Es muy semejante, ¿no? Sí, sí. Todo lo vivido durante el embarazo uh-huh. y finalmente el nacimiento.
9: La crianza.
10: Tal cual. Y el libro es igual. Y otra cosa que hoy nos convoca y nos preocupa desde SADE es que la mayoría de los autores hoy son autopublicados. ¿Qué significa autopublicados? Uh-huh. Que no tienen una gran editorial atrás,
9: claro,
10: que le haga uh-huh. la promoción y la venta. Uh-huh. Entonces, una vez que este hijo libro nace, viene todo un trabajo al cual no siempre estamos preparados, ¿no? Uh-huh. Sí, sí. Comunicarnos con los medios, contar que vamos a presentarlo aquí, que vamos a presentarlo allá, que queremos venderlo o que queremos que otro lo lea. Uh-huh. Es todo un mundo que se les ha venido a los hombros de los escritores que me parece que algunos no teníamos pensado. Uh-huh. Así que la feria va a tener un poquito también de esto, un poquito sí. de marketing editorial, poder ayudar a los autores a mirar esta otra pata de la mesa que la tenemos media floja.
9: Sí, uno acá que está en un medio y tiene la responsabilidad, ¿no? De informarle a la gente, digo, de a veces de no aconsejarla, sino decirle, miren, hay una presentación de un libro, vayan, y si pueden ir con sus hijos mejor también, para que vean, ¿no? Lo lindo que es tener el contacto, porque como decimos, ¿no? La tecnología a pasos agigantados. ¿Quién te habla? Cuando vino a vivir al Partido de la Costa, lo único que teníamos era una radio y después era leer y leer. O sea que mucho de lectura, desde un diario, una revista, hasta un libro y bueno, y era lo que nos entretenía, Marisa. Hoy han cambiado las cosas para
10: hoy
9: mejor o para peor. Pero sabemos que también la lectura es muy importante porque lo vemos, a veces sufro mucho yo cuando algún político está dando un discurso y tiene que leer, ¿no? Teniendo en cuenta que un diputado, un senador, un concejal no tiene que leer, tiene que decir todo de memoria y eso es lectura también, Marisa.
10: Sí, es conocimiento, es poder uh-huh. haber asimilado aquello que yo quiero decir.
9: Claro.
10: También nos pasa con los niños que es como que les tiramos la pelota que los chicos no quieren leer, pero aprenden por imitación.
9: Claro.
10: Y tenemos ahí una generación en el medio que dejó de leer,
9: claro,
10: porque la facilidad de la tecnología, hay una vuelta despacito a esta lectura. También las lecturas, como decíamos antes, se acomodaron a estos tiempos, son más cortas, son más concentradas, pero si no nos ven abrir un libro, no nos van a imitar. Entonces, me parece que es función de los adultos que nos vean leer, que nos vean con esto que queremos que ellos imiten. Uh-huh. Así que, bueno, la feria es un poquito todo esto.
9: Todo eso que estamos planteándole a los oyentes, que va a ser el próximo 16 y 17 de octubre, me dijiste.
10: De octubre.
9: En Multicultural.
10: En el Multicultural. Aquellos que tengan ganas de participar, se puede participar desde distintos lugares. Uh-huh. Los que son autores presentando su libro, poniendo una mesa para venderla, el hecho comercial atrás de la feria existe, no lo vamos a negar. El libro es un bien cultural, pero para muchos es un medio de vida, entonces no debemos negar que el trabajo debe ser remunerado. Así que está la posibilidad de poner una mesa, un stand. Stand me suena así como grande, por eso lo bajo a mesa, pero la feria va a ser súper digna. También puede haber una presentación, una charla que tenga que ver con la cultura. Para eso, en la bio del Instagram de la feria, que es Feria del Libro La Costa, tenemos un enlace para poder inscribirse.
9: Bien.
10: Y después, por supuesto que aquellos comerciantes, público en general, que quiera aportar a la feria, tenemos abierto una serie de auspicios muy económicos para poder difundirla. La feria pensamos que iba a ser una feria local, de repente fue regional, porque las localidades linderas empezaron a inscribirse autores, y hoy se convirtió en nacional porque viene gente de Córdoba, viene gente de Entre Ríos, y además del hecho cultural en sí, es un hecho económico para la costa.
9: Obvio.
10: Impresionante, porque que venga gente de todos lados hace que consuman desde, yo digo, puchos, por llamarlo de alguna manera, ¿no?
9: Sí, del kiosco a pasando por una casa de alfajores y
10: la estación de servicio, la hotelería, o sea, hay todo un movimiento alrededor de este evento cultural.
9: Claro.
10: Que nos va a favorecer a todos, no solo a la cultura. Así
9: bien.
10: Que, no, felices por lo que se viene, esperemos que sea un gran éxito. Una feria, para quien a lo mejor no está familiarizado, tiene como tres etapas, ¿no? La primera, que es la convocatoria, que la verdad ha sido maravillosa. Después el ordenamiento, poder acomodar todos estos que quieren estar en la feria, en este lugar físico que tenemos y en este tiempo que es finito. Y después el éxito rotundo es cuando vas a visitarla. Entonces, ¿cómo colaborar con este hecho cultural costero? Seguirnos en redes sociales, ya sea SADE Filial La Costa o Feria del Libro La Costa. Compartir aquello que estamos contando para que más gente se entere. Y apoyar a los escritores costeros, que son los que van a estar mostrando todo lo que hacemos y todo lo que sabemos hacer los costeros ahí.
9: Marisa, bueno, ya tenés nuestro contacto ahí a través de WhatsApp, te comunicás con la producción más adelante cuando tengamos ya un panorama o un cronograma.
10: El cronograma calculo que va a estar a mediados de septiembre.
9: Bueno.
10: La convocatoria cierra el 30 de agosto.
9: Bien.
10: Ahí nos sentaremos a trabajar para que sea rico en cuanto a contenido. Y lo empezaremos a difundir.
9: Porque el compromiso de esto es, como medio, reitero, de comunicación, con la obligación que tenemos, es acompañar a estas iniciativas que son súper, pero muy, muy importantes, a nivel cultural, social, económico, digo todo este gran armado que están haciendo ustedes, que va a ser en el mes de octubre, pero como todavía falta, digo, vamos a seguir realizando
10: diferentes... Vamos a hablar varias veces,
9: porque... Queremos que se entere todo el mundo, y así espero que te llamen de muchos medios para que fortalecer todo el trabajo que vienen haciendo SADE Filial La Costa. Y bueno, nada, nosotros queremos acompañar, reitero, tenés nuestro contacto, cualquier cosita te comunicás con la producción por ese medio, ¿sabés? Marisa.
10: Muchísimas gracias, son muy generosos en difundir lo que estamos haciendo.
9: Bueno, y después te pasamos la nota por WhatsApp cuando salga en el diario, tanto de... Porque nosotros somos de la vieja escuela, ¿viste? Tenemos el diario que ya tiene 30 años de trayectoria, la edición de papel como la versión
10: digital. La edición digital, sí. La pasen y nosotros así contamos que estamos en los medios. Tenemos un apartado en nuestras redes sociales donde contamos... ¿Qué hacen los medios con nosotros? ¿Cómo nos colaboran? ¿Cómo nos ayudan?
9: Así que, bueno, cualquier cosita, acá tienen su espacio, Marisa.
10: Muchísimas gracias.
9: No,
10: hasta luego.
9: Por nada. Gracias a ti, por tenerlos en cuenta. Y bueno, esperamos tu... la organización.
10: Con los avances.
9: Exactamente. Así que hasta la próxima, Marisa.
10: Hasta la próxima, cariños.
9: Hasta luego, gracias. Ahí pasaba Marisa... García Menéndez, quien está organizando a través de SADE, que es Filial La Costa, Escritores Costeros, bueno, las ferias que van a realizar, la Feria del Libro en la localidad de Mar de Ajó, en el Multicultural, bueno, una ya tienen preparado el día 16 y 17 de octubre, va a ser la feria, bueno, está dedicada a todos aquellos que vengan. Una feria que arrancó como siendo local, se fue expandiendo y llegó a niveles nacionales, porque ahí va a haber stand de todos los lugares del país, y eso está muy bueno para difundir, para ayudar a estas economías locales, ¿no? Qué importantísimo el movimiento, ¿no? De lo cultural, social y turístico y económico que tienen este tipo de eventos. Así que nos sumamos a acompañar a la gente de SADE La Costa para poder, como siempre digo, visibilizar los diferentes movidas que se realizan en este bendito Partido de la Costa, aunque algunos algunos renieguen, ¿no?, de la existencia del mismo. Pero bueno, viste que nosotros tratamos de ser positivo, de darle lo mejor, ¿viste? Pero hay gente que se dedica a hablar mal de la costa. Digo, qué ganas, ¿no? Qué ganas de llenarle la cabeza a la gente que tiene un millón de problemas, ¿viste? Que no llega a fin de mes, que el laburo es poco, que te entra poca gente al negocio. Y hay medios que se dedican, digo, a fomentar el odio, la venganza, no sé con qué sentido, y bueno. Y siempre cae alguno, lamentablemente, a hacerle el caldo gordo a esos personajes siniestros que están también, ¿no?, atrás de un micrófono, que tienen esta responsabilidad como la que tenemos nosotros, que nos pueden llamar ensobrados, nos pueden criticar, pero que te vamos a informar con la mejor, te la vamos a informar, y como siempre decimos, vamos a la fuente, a no llevarle, ¿no?, mentiras o ponerle en situación a esta gente que por ahí está tratando de sobrevivir, de pasarla un poquito mejor, y bueno, viene gente que te llena la cabeza, te dice, no, que la costa esto, que está sucio, que está roto, que esto no funciona, que la culpa la tiene fulano, mengano, nunca de ellos, nunca de ellos. Y bueno, y ahí aprovecha la gente y hace catarsis, ¿viste? Pero la mejor catarsis es también disfrutar de lo lindo que es el Partido de la Costa. Que falta un montón de cosas para hacer, pero obvio que falta, si no, no sería lógico. Y bueno, tenemos nosotros el deber de comunicarte, de darte la información de primera mano. Bueno, nada, ya sabes, nosotros vamos con la verdad. Aunque a algunos no les guste, bueno, dejamos de ser ensobrados para ser un medio de comunicación responsable, digo, no llenarle la cabeza a la gente, reitero, con falacias y viste, y buscarle el pelo al huevo. Que hay cosas que hay que arreglar, que hay cosas que hay que prolijar, que hay cosas que hay que mejorar, obviamente que sí, no lo vamos a negar, que hay suciedad, que hay falta de voluntad de algunos vecinos también, ¿no? Porque a veces nos quejamos, ¡ay, qué sucio que está esto, qué sucio está la calle! Pero nosotros, como vecinos, como contribuyentes, como gente de bien, ¿colaboramos? ¿O somos también lo que vamos y tiramos la mugre en las esquinas? ¿O dejamos que cuando le decimos que los fines de semana la recolección de residuos no se realiza y sacan la basura igual y vienen los animales? ¿O no? Porque hemos visto lamentablemente mucha gente que está revolviendo basura, que la rompe, no es culpa de los gobernantes de los municipios, de autoridades, es nuestra la responsabilidad de tener un cesto de basura como Dios manda y como corresponde por ley, ponerlo y la gente no lo pone. Siempre esa, ¿no? Ahora salió el tema desde hace unos par de semanas, venimos con el tema de la luz, pero nadie presenta un recibo. Me han mandado recibo, no tiene nada que ver con esto que se está divulgando, y algunos medios fogonean con esto. Bueno, qué sé yo, no sé, ¿qué le pasa a la gente? ¿No tiene otra cosa? Claro, están tan ávidos de poder ser parte, ¿no? Andás a ver, ¿estarán pidiendo algo? ¿Estarán solicitando paritarias a cielo abierto? Bueno, eso queda en ellos. Nosotros seguimos compartiendo la información, la actualidad, hasta las 13 horas. Ahora estamos cerrando ya la segunda hora, estamos a mitad de camino. Quiero mandarle un saludo a nuestros queridos oyentes que ya se han comunicado al 2257-313226. 2257-313226. También un saludo a nuestro compañero, a Alejandro Olivé, que le comentamos a los oyentes y a aquellos que están mandando mensajes. Bueno, Alejandro tiene alguna nana, así que quizás la semana que viene ya esté mejor Lo primordial es que se cuide la salud, ¿no? Que esté bien, que esté con todas las pilas, que se cuide y que, bueno, esto, viste, esto frío, esta humedad, todo esto te lleva a que si llegaste a tropezar, chao, cuesta levantarse. Así que, bueno, mandamos un saludo a Ale, que tenga una pronta mejoría. Y acá estaremos hasta las 13 compartiendo toda la actualidad local y regional en la mañana de Opinión.

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2: Temperatura 7 grados, 78% el porcentaje de humedad, el cielo despejado.
1: En la costa.
2: Fin de semana largo con una caída del consumo del 20% en arribos y un 25% en consumo. Así lo informó el secretario municipal de turismo del Partido de la Costa, quien analizó los movimientos turísticos registrados durante el último fin de semana largo y señaló una contratación tanto en la llegada de visitantes como en el consumo, que se indicó que, según indicó, el distrito arribó fueron 20% inferiores a 2023, mientras que el consumo se redujo alrededor del 25%. En este contexto destacó que la ocupación hotelera promedió un 37%, manifestó la preocupación por el impacto de la situación en el empleo y en las expectativas frente a la próxima temporada de verano. En este escenario resaltó la necesidad de sostener la calidad de los servicios turísticos.
1: En el país.
2: Expropiación de aerolíneas. El gobierno abre batalla final en Estados Unidos para evitar pagar 390 millones de dólares. La Procuración del Tesoro prepara una ofensiva judicial en Washington para frenar la ejecución de la condena por la reestatización de aerolíneas Argentina y Austral.
1: En el mundo.
2: Estados Unidos suspendió durante 3 días los aranceles por el 50% a Canadá. Lo anunció Donald Trump. Tras frenéticas negociaciones, los aranceles iban a entrar en vigencia este miércoles.
1: Deportes.
2: Copa Libertadores. Platense visita Coquimbo Unido de Chile y busca un lugar en los cuartos de final. La ida la disputó en Vicente López y terminó igualada 1-1.
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2: Rutas 11, 56, 63, 74 y Autovía 2. El tránsito se registra normal en ambos sentidos de circulación. 7 grados la temperatura, 78% el porcentaje de humedad, cielo despejado. 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

Es la hora 11:29 minutos. La temperatura 7 grados. La humedad 82%.

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55 minutos, pasan de las 11 de la mañana, estamos cerrando ya la tercera hora, es así rapidito se pasó esta gélida mañana, qué mañanita, si madrugaste hoy, como lo hace nuestro querido amigo Jorge Martín, viste que arranca la costumbre allá muy temprano, bueno, estaba bravo, ahora está más lindo. Hay un sol, volvió el sol, viste que ayer lo estábamos reclamando, viste que dijimos ayer, ¿dónde está el sol? 22 días, 23 días, no sé cuántos días estuvimos sin sol. Bueno, ahora salió, está muy linda la mañana, la verdad que está muy linda la jornada de este miércoles. Bueno, esperemos que siga así, vamos a pasar por lo menos las últimas semanas que tenemos de invierno a pleno sol, esperemos para aquellas personas, sobre todo las amas de casa, ¿no? Que entre las tareas domésticas, el tema de la ropa, Dios mío, bueno, y todo un montón de cuestiones que tienen que ver con lo que ha sido estos días de humedad y de estar nublado, bueno, se ha puesto intenso, ¿no? Ya no se soportaba más, bueno. Ahí volvió Febos a asomar al partido de la costa. Estamos nuevamente disfrutando lo que es una bellísima jornada. Mitad de semana ya, bueno, poquito de todo en esta mañana de que estamos disfrutando aquí en la mañana de la radio. Ya llegan las noticias del mediodía y al regreso comenzamos a transitar la última hora de esto dado en llamar 9 y monedas a través de la 104.7, la radio del partido de la costa.

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2: Temperatura 7 grados, 82%, el porcentaje de humedad, el cielo despejado.
1: En la costa.
2: La costera Candelaria Murillo se abre camino en River y en la Selección Nacional. La costera Candelaria Murillo está dando mucho que hablar desde hace un tiempo. Se ha convertido en parte del plantel de River Plate. Es integrante de la Selección Nacional del Fútbol Femenino. La joven que comenzó desde muy pequeña a practicar fútbol en el CADU, luego fue parte del plantel femenino de Fomento San Bernardo y ha sido convocada tanto por el Club Atlético River Plate. Desde hoy está jugando y ha logrado convertirse en campeona. Desde Opinión dialogamos con ella, quien repasó su camino hasta llegar al lugar donde ocupa hoy.
1: En el país.
2: Operativo en Aeroparque por un bolso que se dejaron olvidado. El desalojo del hall del ingreso e intervino por protocolo personal de la Brigada de Explosivos de la Policía de Seguridad Aeroportuaria.
1: En el mundo.
2: Francia anuncia la expulsión de dos diplomáticos iraníes en represalia por la prohibición impuesta por Teherán de dos diplomáticos franceses en la embajada de la capital iraní.
1: Deportes.
2: Racing enfrenta a Belgrano de Córdoba por un lugar en los cuartos de final de Copa Argentina. La academia, que es dirigida por Juan Pablo Boda, se encuentra en grave crisis deportiva y arrastra una racha negativa de 3 derrotas consecutivas.
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2: Rutas 11, 56, 63, 74 y Autovía 2, el tránsito se registra normal en ambos sentidos de circulación. 7 grados la temperatura, 82% el porcentaje de humedad, cielo despejado. 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
5: Es la hora 12, 3 minutos. La temperatura, 7 grados. La humedad, 74%.
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1: Y nos vamos, sí, la promesa será volver mañana, si tan solo Dios lo permite, para compartir toda la actualidad local y regional. Ya llegan las noticias de las 13, queridos amigos, amigas, mañana después de las 9 estaremos haciendo más 9 monedas junto a todos ustedes. Que tengan una linda jornada, chao, gracias.

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2: Temperatura 10 grados, 74%, el porcentaje de humedad, el cielo despejado.
1: En la costa.
2: Filmada en la costa, El beso de Judas ya se puede ver en Prime Video en 22 países. La película dirigida por Martin Murphy y protagonizada por Damián de Santos ya está disponible en la plataforma de streaming. El thriller rodado en distintas localidades del partido de la costa pueden verse en 22 países, entre ellos Argentina, México, Brasil e Italia.
1: En el país.
2: Caso Cristian Zárate, tres acusados declararon el juicio y señalaron a Lotoki como cirujano a cargo. Se trata del anestesista Santiago Luis Holguín y cirujanos plásticos Polanski Palais Hoyo y Daniel Enrique Zambrano García.
1: En el mundo.
2: Nadie está por encima de la ley, aclaran en Bolivia tras la detención de Sirimedo. Lo aclaró el gobierno después de los hechos que tienen como a uno de los protagonistas, al argentino Fernando Sirimedo, ex asesor de La Libertad Avanza y cercano a Paz Pereira.
1: Deportes.
2: Estudiante goleó a Universidad Católica y ya está en cuarto de final de Copa Libertadores 2026. Joaquín Correa, Guido Carrillo, los goleadores de la noche.
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2: Rutas 11, 56, 63, 74 y Autovía 2. El tránsito se registra normal en ambos sentidos de circulación. Temperatura 10 grados, 74% el porcentaje de humedad. Cielo despejado. 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
1: Es la hora 13:03. La temperatura 10 grados. La humedad 67%.
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0: Es la hora 13:29 minutos.
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0: La temperatura, 12 grados. La humedad, 67%.
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0: 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Es la hora 14:01. La temperatura 12 grados. La humedad 63%.
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0: Es la hora 14:29 minutos. La temperatura 14 grados. La humedad 63%.
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Es la hora 14:59 minutos. La temperatura 15 grados. La humedad 59%.

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8: Es la hora 15:34 minutos. La temperatura 15 grados. La humedad 62%.

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2: Es la hora 16, 2 minutos. La temperatura, 14 grados. La humedad, 62%.
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8: Es la hora 16:36 minutos. La temperatura 14 grados. La humedad 64%.

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Es la hora 17. Un minuto. La temperatura 14 grados. La humedad 64%.

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Es la hora 18, un minuto. La temperatura, 12 grados. La humedad, 67%. 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
7: Es la hora 18:37 minutos. La temperatura 11 grados. La humedad 74%.
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0: Es la hora 18:59 minutos. La temperatura 11 grados. La humedad 74%.
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1: Es la hora 20, un minuto. La temperatura, 9 grados. La humedad, 78%.

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8: Es la hora 20:35 minutos. La temperatura 9 grados. La humedad 83%.
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0: Es la hora 21, 2 minutos. La temperatura 8 grados, la humedad 83%.